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Desde cabina del 102.5 de Club Radio, ya nos encontramos por acá listos, frescos y dispuestos para iniciar una nueva semana con la mejor música a través del club con mayor potencia. ¿Cómo están? Buenos días, ¿cómo amanecieron? Bienvenidos y bienvenidas a una nueva semana, a una nueva programación en el club con mayor potencia para poder acompañarles en esta jornada del lunes 28 de septiembre del año 2026. ¿Cómo están ustedes? ¿Qué tal su fin de semana? Que hayamos recargado energía para continuar con esta nueva semana laboral de la mejor manera, con buena actitud, buena música, una sonrisa, buena vibra. Les saluda y les acompaña Estefanía en punto de las 10 de la mañana, así que corazones bellos, bienvenidos a seguir disfrutando o a empezar a disfrutar de la mañana con la mejor música. Amanecimos con un clima bastante, bastante rico, es bastante cálido. Al parecer, pues ya no tendremos lluvia esta semana como la semana pasada. Pero un día definitivamente fenomenal para disfrutarlo. Que la felicidad les acompañe y que todo lo bonito sea para ustedes. Arrancamos entonces y lo hacemos con una buenísima canción de Juan Magán, Verano Azul.

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Y ahora sí que como dice Juan Gabriel, buenos días, alegría, buenos días a la vida. Yo espero que ustedes estén muy bien y que esta nueva semana se venga con cosas muy buenas y muy positivas para todos. Hoy te lo viene con 21 minutos. Gracias por estar en sintonía. Feliz inicio de semana. Éxitos para todo lo que realicen. Y recuerden que siempre, siempre, siempre nosotros tenemos que hacer todo de la mejor manera, con buena vibra, con buena actitud y sobre todo acompañarlos con buena música. Nuestras líneas a cabina totalmente habilitadas para que tú te puedas comunicar ya a cabina y contarnos qué canción deseas escuchar en esta mañana, preparándote para el trabajo, ya en el trabajo, por ahí escuchándonos en el bus, en el carro, con los niños al colegio, a la escuela o la universidad. Que tengan entonces una bonita semana. 58-71-1025, número de WhatsApp, y 78-32-9014, nuestra línea directa a cabina. 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

6 de la mañana con 35 minutos. Buenos días, gracias por estar en sintonía de Club Radio 105, que esta mañana de lunes, terminando ya el mes de septiembre, ya estamos en 28 de septiembre. El último lunes de este mes, así que hay que aprovecharlo, disfrutarlo, valorarlo, gozarlo con la buena música. 5871-1025, nuestro número de WhatsApp, y 7832-9014, línea directa a cabina. Para que te puedas comunicar y contarnos qué deseas escuchar. Por acá, mi queridísimo Saúl ya se comunica con nosotros a través de nuestra línea directa a cabina. Y me solicita una canción bastante bonita y con un buen ritmo. Algo de Carlos Vives junto a Shakira, La Bicicleta. Así que con muchísimo gusto, Saúl, gracias por la sintonía. Él me dice que ya se está tomando su cafecito de la mañana. Eso me parece muy, muy bien, porque el cafecito de la mañana, el cafecito con pan que no puede faltar, ya es justo y necesario. También por acá me saludan y me dicen: te voy escuchando en el carro, ¿me podrías complacer por favor con la canción de Así de Rico? Un cafecito así de rico. Con muchísimo gusto, porque les complacemos entonces. Gracias por la sintonía, gracias por la comunicación. Les envío un abrazo, que estén muy bien. Y puedes seguirte comunicando entonces para seguir solicitando estas buenas canciones que van a alegrar y que van a activar tu mañana.

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Desde cabina del club con mayor potencia, transmitiéndole 6 del viernes con 49 minutos. Muy buenos días, feliz inicio de semana. El clima para este lunes 28 de septiembre. Durante la mañana tenemos una mañana despejada y soleada. Sin embargo, por la tarde noche no se descartan lluvias en gran parte del territorio nacional. Para que lo tomen en cuenta, entonces siempre hay que estar precavidos por el tema de lluvias. Sin embargo, pues hoy amanecimos ya con una mañana diferente, un poquito más cálida, más soleada, a diferencia de los días de la semana pasada que prácticamente fueron de lluvia. Bueno, por acá yo les sigo acompañando, saludándoles y complaciéndoles con las canciones que desean escuchar. Les recuerdo nuestras líneas 5871-1025 y 7832-9014. ¿En dónde ustedes nos están escuchando? ¿Cómo va su mañana? A ver si por ahí nos comparten una fotografía de en dónde nos están escuchando, cómo va su mañana. Si van en el carro, van en el bus, están en la casa, están en el trabajo, van caminando, tienen de vista el volcán, el parque, una de las calles del antiguo Guatemala, lo que ustedes gusten compartirnos en esta mañana, es totalmente bienvenido otra vez en nuestro número de WhatsApp. Por acá se comunica Jessy a través de nuestra línea directa a cabina desde San Juan del Obispo. Gracias, Jessy, por la sintonía y me solicita esta canción que con gusto vamos a disfrutar. 6 de la mañana con 50 minutos.

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0: Qué maravillosos paisajes con el que contamos en la ciudad colonial. Por acá me están compartiendo algunas fotografías. Qué bonito, muchas gracias. Por acá me dicen hola, estoy feliz inicio de semana. Por acá disfrutando de la mejor programa. Me mandan por acá una fotografía, nos van escuchando en el carro. Oigan, qué bonito, muchísimas gracias por la sintonía, porque muchos por acá me comparten una fotografía que nos van escuchando en el carro, seguramente para su trabajo, seguramente hacer distintas distintas cosas en este día lunes, así que yo les deseo todo el éxito, que la felicidad les acompañe con mucha precaución, y qué bonito que por ahí nos lleven entonces de su copiloto para acompañarles en esta mañana. Por acá me dicen acá disfrutando del paisaje de la antigua Guatemala. Excelente día para todos los oyentes de Club Radio y para ustedes también. Muchísimas gracias, amigo. Te mando también un abrazo, que estés muy bien. Por acá me dicen feliz inicio, Steve. Por acá una foto de lo que ando haciendo. Y también nos va escuchando en el carro. Qué bonito. Muchas gracias. 5871-1025, número de WhatsApp, para que tú también te puedas seguir comunicando a cabina y contarnos cómo va tu mañana. ¿Ya se tomaron el cafecito? Por acá también me comparten una fotografía, me hice tráfico entrando a Dueñas, así que para que también lo tomen en cuenta, muchísimas gracias, amigo o amiga, por compartirnos por acá esta fotografía y la información, para que todos los que van hacia San Miguel Dueñas, pues también lo tomen en cuenta, tomen su tiempo, salgan con un poquito más de anticipación. Porque por acá nuestro oyente nos cuenta que hay tráfico en la entrada a Dueñas. Muchísimas gracias. Que tengan entonces una excelente jornada. Gracias por la sintonía y gracias porque nos permiten acompañarles. Y seguramente cuando nosotros éramos niños y nos preguntaban, ¿y vos qué querés ser cuando seas grande? Y nosotros decíamos, yo quiero ser doctor, yo quiero ser electricista, yo quiero ser mecánico, yo quiero ser dentista, yo quiero ser... Y decíamos muchas profesiones. Ahora yo se las pregunto, seguramente tú también dijiste alguna profesión, ¿cuál era la profesión que tú decías cuando eras niño que querías ser? Y la otra pregunta, ¿lo has logrado? ¿Lo estás logrando? ¿Estás trabajando en eso? 5871-1025 para que tú también nos cuentes. 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

Estamos de regreso, 7 de la mañana con 22 minutos. Gracias por la sintonía y también por la comunicación al club con mayor potencia. En cuanto a lo que sucede en la ciudad capital, un plantón de veteranos militares frente al Congreso mantienen cierre vial en la zona 1, para que lo tomen en cuenta. Amílcar Montejo, vocero vial de la Municipalidad de Guatemala, recomienda utilizar la segunda, cuarta, décima y la 12 avenidas de la zona 1 como vías alternas en el centro histórico, porque el cierre vial es en la zona 1 específicamente para quienes pues van a utilizar este tramo por esta mañana. Pues hay que tomarlo en cuenta, ¿no? 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Por acá se comunica David y me dice que escuchándolos desde mi carro ya en labores de Uber. Que tengas un día bastante productivo, mi querido David, buen inicio de semana. También por acá me comparten una fotografía del volcán, ay, qué bonito. Por acá me dicen, hola, estoy feliz inicio de semana, ¿me puedes complacer por favor con Sus Huellas de Romeo Santos? Claro que sí, con muchísimo gusto. Yo por acá les voy complaciendo con las canciones que me solicitan vía WhatsApp, línea directa de cabina, porque por supuesto que es un gusto complacerles. La mañana está como para un cafecito, calientito, calientito. Ya se tomaron su café. Yo les pregunto para los chicos, porque yo sé que hay muchos, muchos chicos que por ahí están en el Uber, que trabajan como Uber y nos están escuchando. Yo sé, yo les quiero preguntar, ¿ustedes llevan su cafecito? ¿Ya se tomaron su cafecito de la mañana? Todavía no. Es que a veces cuando uno se sube a un Uber, ustedes, ese olorcito a café que se siente tan, pero tan rico. 7 de la mañana, 24 minutos, Sus Huellas de Romeo Santos.

Estamos de regreso y por acá seguimos acompañándoles con lo mejor de la música a través del 102.5 de Club Radio. En esta nueva semana, ya terminando el mes de septiembre, así que todo lo bueno sea para ustedes. Por acá tenemos comunicación a través de nuestro número de WhatsApp, por ahí nuestro estado de WhatsApp. Hay una pregunta que dice... Cuando eras niño, ¿qué decías que querías ser? Por ejemplo, y cuando me preguntaban qué quería ser yo cuando fuera grande, ¿no? Y me preguntaban de niña, yo decía que quería ser doctora. Sin embargo, no soy doctora. Y puede que, por supuesto, respeto muchísimo y la verdad es que admiro muchísimo a todos los doctores y doctoras porque me doy cuenta, de verdad, de el amor que le tienen a esa profesión, todo lo que conlleva estudiar y demás, que es un gran esfuerzo y sacrificio, porque lo veo de primera mano, y lo admiro un montón. Sin embargo, ahorita yo diría, no es algo que yo quisiera hacer, por ejemplo. Por acá me dicen, hola, este buenos días, yo decía que quería ser arquitecto, pero no soy arquitecto. Por acá me dicen, hola, buenos días, yo siempre decía que quería ser doctora. Por acá me dicen, hola, buenos días, yo decía que quería ser chofer. Gracias a Dios tuve la oportunidad de poder manejar en algún momento. Ahora me dedico a otra cosa que también me gusta. Qué bueno, me da muchísimo gusto. Porque saben ustedes que cuando uno hace algo que realmente le gusta, uno lo hace con amor, con pasión, con entrega. Sin embargo, también hay muchas cosas que de pronto nosotros quisiéramos poder hacer y no lo hacemos. Eso no significa que entonces, como no estoy en el trabajo que yo quisiera estar, pues no lo voy a hacer bien. O que salga como sea, porque tampoco se trata de eso, ¿verdad ustedes? Por acá me dicen, hola, estoy, buenos días, ¿me puedes complacer con la canción de BL Morena? Claro que sí, con muchísimo gusto. Si no, superestrella, me dice. Les voy a complacer con las dos. 58-71-1025. ¿Y tú qué querías hacer?

0: 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Son las 7:38.
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7:43. Buenos días. ¿Cómo va su mañana? Buen provecho en la hora del desayuno para quienes ya desayunaron, para quienes están desayunando, para quienes por ahí se están preparando su desayuno. Saludando a nuestros queridos amigos en el mercado de la Antigua Guatemala. Qué bonito que por ahí nos cuenten que están en sintonía, disfrutando de la mañana. Y es que de algún modo, de alguna forma, tenemos que entrar en calorcito, porque ya como que se nos nubló la mañana, o sea, es. Por acá me dicen, hola, estoy por acá disfrutando el cafecito con pan, eso es todo, me gusta. Por acá también mi queridísimo David me dice, y yo ahorita me tomé el mío. Y el panito también. Me gusta, por acá me dicen, hola, estoy, buenos días. Pues yo de niño soñaba con ser piloto y lo logré. ¿Me puedes complacer con mi tesoro de Nicky Jam? Saludos. Saludos, querido, gracias por la sintonía. Qué buena onda, saben ustedes que a mí me da muchísimo gusto cuando se escucha decir una persona que logró lo que quería hacer, que logró lo que quería tener, que logró lo que quería ser, la verdad es que sí, qué bonito. Y es que saben ustedes que nunca es tarde para poder hacer todo aquello que nosotros creemos. Puede que no sea fácil, pero no significa que sea imposible. Por acá me dicen, hola, estoy, buenos días. Yo decía que quería ser enfermera, ¿y qué crees? Soy enfermera. Muy bien, amiga, muy bien por ti. Felicidades, me gusta. Por acá dice, yo siempre soñaba con ser mamá, Steph. ¿Y qué crees? Tengo dos niños. ¡Ay, qué bonito! ¿Saben ustedes que nosotras, las mujeres, tenemos como algo de decir, ay, yo siempre sueño con casarme, yo sueño con vestirme de blanco? Pero muchas, muchas mujeres también tienen como ese sueño de ser mamá. ¡Y qué bonito! ¡Qué bendición, de verdad! Bueno, corazones, yo por acá les sigo acompañando y complaciendo entonces con las canciones que me solicitan. También por acá me solicitaba una canción de J Balvin, Sigo Extrañándote. Así que con muchísimo gusto, pero antes vamos a un pequeño corte comercial. Por acá me comparten una fotografía. Me dicen, tráfico pesado de dueñas para Ciudad Vieja, pero en full sintonía de Club Radio. Eso es todo, amigo. Muchísimas gracias. Y me comparten una fotografía. Uf. La verdad, se ve ese tráfico bastante, bastante cargado, ustedes, de dueñas para Ciudad Vieja. Así que tómenlo en cuenta porque sí, se ve bastante cargadito. Y me gusta que estén en sintonía de Club Radio, porque pues uno también necesita entretenerse, necesita escuchar música en el tráfico, ir cantando, ir riéndose, ir platicando. Ustedes hablan con ustedes mismos. Aunque sea para darse ánimos, hay que hacerlo, corazones. Por acá me dicen, buen día, bendecido día. Yo siempre soñé con tener una nena y un nene. Dios me los dio. Ay, qué bonito, qué bendición. Muchísimas gracias por compartirlo con nosotros. Y es que justamente saben ustedes que estas cosas, a veces nosotros no nos damos cuenta. Estas cosas que con dinero no se pueden comprar son súper valiosas y que todos los días hay que agradecerlas. Bueno, me voy entonces a un pequeño corte comercial, pero ya regreso para acompañarles con más de las canciones que por acá me han solicitado.

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Sé que por acá me solicitaban entonces algo de Nicky Jam, mi tesoro. Por acá me dicen, hola, muy buenos días, feliz el lunes. ¿Será que me puede complacer con la canción de Nicky Jam y Romeo Santos, fan de tus fotos? Claro que sí, con muchísimo gusto. Yo por acá les voy complaciendo entonces con la canción que deseen escuchar. A través del 102.5 de Club Radio. Buen provecho en la hora del desayuno. Llegamos ya a las 7 de la mañana con el 56 minutos. ¿Tú qué decías cuando te preguntaban qué querías ser de niño? Y es que, ¿saben ustedes que la frase nunca es tarde para empezar significa que la edad, el pasado, los errores no importan para dar un nuevo paso, un nuevo comienzo, cumplir una de las metas que nosotros tenemos? Esta idea significa que el tiempo presente es tuyo, que cada día trae una nueva oportunidad para poder cambiar de rumbo, para poder hacer aquello que nosotros deseamos, trabajar en aquello que nosotros queremos. El pasado no manda, porque pues en lo pasado, lo que viviste antes no decide nuestro futuro, porque nosotros tenemos el control de nuestro presente. De pronto nuestro único error puede ser no intentarlo, ¿saben? Muchas veces no intentamos algo por miedo y ahora sí que, como decimos, no nos lanzamos al agua y no aprendemos a nadar. Lo único tarde y de verdad es rendirse sin luchar. Así que, corazones, nunca es tarde para empezar, nunca es tarde para iniciar algo que nosotros queremos, nunca es tarde para aprender. Y es que muchas veces decimos, es que yo ya estoy grande, ya no puedo seguir estudiando. Claro que puedes. ¿En dónde dice que no puedes hacerlo? Por supuesto que se puede. ¿Que puede llegar a ser un poquito más difícil? Probablemente sí, pero si nosotros queremos, recuerden ustedes que con disciplina, con amor, con entrega, con sacrificios, por supuesto, todo se puede lograr. Por acá me dicen, hola Stephanie, buenos días. Yo decía que quería ser astronauta. Pero es que tampoco es imposible, ustedes, tampoco. Por acá me decían, hola Stephanie, buenos días. Yo decía que quería ser secretaria y abogada y médico forense. Dice, sí me gradué de secretaria en la U, me gradué de administradora de empresas y maestría en recursos humanos. Muy bien. Pero mis catedráticos siempre me dijeron que pintaba más para abogada, porque siempre argumentaba las cosas. Ala, pero qué alegre, qué bueno, me da muchísimo gusto que pues hayas realizado algo de lo que tú decías que querías hacer, porque uf, estás súper preparada. La verdad es que felicidades, se escucha así como que tan bonito y uno dice, a la gran, qué pilas y todo, pero realmente conlleva un gran sacrificio, esfuerzo y muchísimas cosas que van detrás de una preparación así. Sin embargo, no es imposible. Y para todos aquellos que desean hacerle, que dicen es que ya no puedo y de pronto ponemos así como que muchos peros, tenemos que enfocarnos en que si nosotros creemos, puede que las cosas lleguen a costar un poquito, pero todo es posible, corazones. Lo importante es no desanimarnos. Siete de la viene con 59 minutos. Qué rápido se está pasando el tiempo, ustedes. Me voy rapidito para acá con placer con fan de tus fotos.

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2: Si Masi vuelve a poner un ritmo así, lo vuelvo a partir. ¿Qué fue? 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
3: Son las 8 con 14 minutos. 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

8 de la mañana con 20 minutos. 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Por acá le seguimos complaciendo y acompañando con la mejor música. Por acá me solicita mi querida Ale con la canción Toma, así que con mucho gusto por acá suena.

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Estamos de regreso, 8:36. Buenos días, buen provecho en la hora del desayuno. Gracias a quienes por acá se están comunicando con nosotros a través de nuestro número de WhatsApp. Por acá me dicen, hola, buen día, gusto de saludarle aquí en Sintonía en calle San Felipe, en la Fundación Margarita Tejeda. Steph, disculpe, está en su programación en la canción Bonito Bonito de Tiago Navarro. Con mucho gusto, por acá voy a buscar la canción y yo les complazco, les mando un abrazo, que tengan un buen día, buen inicio de semana, gracias por escucharnos. También por acá me dice Jonathan en Los Llanos, me solicita una canción de Nicky Jam. Así que con gusto yo por acá sigo programando. Por acá me dicen, bueno, en cuanto a la pregunta que tenemos en nuestro estado de WhatsApp, ayudante de camioneta. ¿Y qué eres, amigo? ¿Qué eres? Vean ustedes, yo hace un tiempo estaba viendo un podcast en donde se hablaban justamente de las distintas profesiones que hay, ¿no? Que si un doctor, que si un arquitecto, que si un albañil, que si un mecánico, que si las personas que trabajan y nos ayudan con el tema de recoger basura y demás. Y la verdad me pareció bastante, bastante interesante ese podcast porque la persona a quien le estaban preguntando, él decía, la verdad es que hay distintas profesiones en el mundo, pero todas las profesiones son muy valiosas. Y es que probablemente puede que una persona haya estudiado, tenga una maestría, tenga un doctorado, tenga muchos estudios, pero quizá tiene unos conocimientos, pero otras personas que de pronto no hayan tenido la oportunidad de poder estudiar, tienen otro tipo de conocimientos que por supuesto que son fundamental para la sociedad. Entonces, él hablaba sobre la fuerza del trabajo, y es decir, él decía, creo que un trabajo muy valioso, por ejemplo, es el que hacen nuestros amigos albañiles, porque definitivamente ellos entregan todo, y no precisamente hayan de pronto tenido que estudiar muchísimo para poder ser albañiles, pero es un trabajo que de verdad se agradece, porque es un trabajo con mucho esfuerzo y es un trabajo fundamental, que decía, ¿qué haríamos nosotros sin una persona que nos ayude a construir? Y la verdad es que es totalmente cierto. Así que no importa la profesión que ustedes tengan, lo importante es que siempre, siempre le den su valor y sepan que cada trabajo que ustedes hagan es súper importante, que vale la pena y que merece ser reconocido en todos lados. Por acá me dicen, hola, buenos días. Yo quería ser ingeniero, no pude estudiar eso, tengo otra carrera y en eso trabajo. Por acá también me dicen, hola, Stephanie, buenos días. ¿Será que me puedes complacer con la canción de Becky G, Mala Santa? Claro que sí, con muchísimo gusto. Yo por acá les voy complaciendo entonces con las canciones que desean escuchar. 8:40 y seguimos con más de la buena música a través del Club Go por Mayor Potencia.

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Estamos de regreso, un show del Beira con el 52 minutos. Gracias por seguir en sintonía de Club Radio 102.5 en esta mañana de lunes. Lunes 28 de septiembre, ya el último lunes del mes de septiembre, bueno, de hecho ya los últimos días del mes de septiembre, así que yo espero que ustedes estén muy bien, que disfruten de esta semana y gracias por dejarse acompañar de el club con mayor potencia. Por acá me dicen, me podrías complacer con la canción de Don Omar Zumba. Gracias, feliz día para ti también. Gracias por la comunicación. Recuerden que nuestro número de WhatsApp habilitado 5871-1025 y nuestra línea directa a cabina también, a 7832-9014. Y puedes comunicarte a través de Facebook como Club Radio.

Saludando por acá a David, que nos está escuchando en Parramos Chimaltenango, que por cierto, nuestros amigos en Parramos también andan en su feria patronal. Así que yo espero que estén disfrutando de las distintas actividades. También a nuestros amigos en San Miguel Dueña, San Miguel Escobar. ¿Cómo van en las actividades de feria? ¿Les van a invitar a los churros, a la pizza? A la rueda, no. Bueno, por acá sigo entonces complaciéndoles. 8 y lo viene con 53 minutos.

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Noete le viene con 7 minutos. Por acá me dicen: hola, Steph, buenos días. Te vamos escuchando para Chimaltenango. ¿Me podrías complacer con Perlas Negras? Porfa, gracias. Feliz día. Feliz día para ustedes. Gracias por la sintonía. Por ahí se dirigen hacia la ciudad de los escudos de Chimaltenango. Y qué bonito entonces que nos permiten acompañarles, ser su copiloto en el carro, en el Uber, en el tuk-tuk, en los buses. Qué bonito poder acompañarles en esta mañana a través del club con mayor potencia.

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2: Son las 9:15.
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Bueno, y por acá a través de nuestro número de WhatsApp 5871-1025 nos siguen contando. Por acá me dicen: hola Stephanie, buenos días. Buenos días, qué gusto poder saludarles. Fíjate que yo quería ser chef. La verdad, me gusta cocinar, no es algo que hago, me dedico a otra cosa, pero siempre tuve ese sueño. Tú querías ser chef. Y es que saben ustedes que en pleno 2026, siglo XXI, aún siguen ustedes estas limitantes o estos, sí, estos limitantes en cuanto a decir, bueno, hay cosas para hombres y hay cosas para mujeres. Que pues ya no debería ser así, porque, por ejemplo, acá él me dice, yo quería ser chef, y muchas veces se catalogan muchos oficios como solo para hombres, solo para mujeres, sin embargo, ahora ya no es así, o al menos ya no debería ser así. Evidentemente, si hablamos de un nivel intelectual, seguramente tanto hombre como mujeres, todos tenemos una capacidad, todos tenemos inteligencia para poder hacer muchísimas cosas. Ahora, si hablamos en fuerza física, evidentemente, por supuesto que un hombre va a tener un poquito más de fuerza que una mujer, ¿no? En cuanto a fuerza física, porque pues sí, ¿no? Pero hay muchas cosas y hay muchas profesiones que yo considero que no deberían de tener género, ¿sabes? Por acá me dicen, hola, este, buenos días. Fíjate que yo cuando era pequeña le decía a mi papá que quería ser moza. ¿Cómo así, amiga? Pero mi papá me decía hermosa, yo le decía moza. Pero pues hoy no soy ni una de las dos. Qué bueno, amiga. Y me solicita por acá la canción de Reiki Ozuna, Me Niego. Así que con muchísimo gusto por acá siguen sonando las canciones. 9:22

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1: 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Son las 9:32.
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Y por acá le seguimos complaciendo con las canciones que desean escuchar. Escuchamos Celos. La verdad es que esta nueva versión, digámoslo así, la verdad es que está bastante bonita.

Bueno, por acá tenemos más comunicación a través de nuestro número de WhatsApp, 58 71 1025. Me dicen, hola, Steph, buenos días. ¿Me puedes complacer, por favor, con la canción Celosa? Celosa de J Balvin. ¿Y qué personajes? Dime si es esa y con gusto yo por acá ya la programo para poderte complacer. Por acá me dicen, hola, muy buenos días, Estefanía. Yo siempre soñaba con ser piloto aviador. Después me dio miedo y ahora soy mecánico. ¡Hala, qué bonito! Me dio miedo volar. Por acá me dicen, hola, Stephanie, buenos días. Dice mi mamá que cuando yo era niña siempre jugaba con mis hermanitas a maquillarlas, a que yo las peinaba y las maquillaba. Gracias a Dios, hoy en día tengo mi propio salón. ¡Hala, qué bonito! ¡Felicidades! Felicidades porque definitivamente, pues, evidentemente desde pequeñita quería hacer eso y ahora, pues, lo haces. ¡Qué bonito! ¡Qué bonito! Muy bien. Ok, sí, es la canción E.T. ¿Qué personajes junto a J Balvin? Con muchísimo gusto, yo por acá te complazco entonces. 9:40 minutos para quienes están por ahí desayunando, buen provecho.

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Llegamos a las 9 de la mañana con 53 minutos. Gracias por seguir en sintonía. Por acá me dicen a través de nuestro número de WhatsApp, ¿cuál es este bonito día para ti? ¿Podrías complacerme con la canción Carita Feliz, por favor? Claro que sí, amiga, con muchísimo gusto. Yo por acá te voy a programar la canción que deseas escuchar. También por acá me dicen, hola, voy con la canción Carita Feliz, por favor. Claro que sí, amiga, con muchísimo gusto. Yo por acá te voy a programar la canción que deseas escuchar. También por acá me dicen, hola, voy

Creo que esta canción que por aquí me estaban solicitando de Bad Bunny, yo paso a despedirme. Agradeciéndole la sintonía y la comunicación en esta mañana a través del club con mayor potencia, paso a desearles un bonito día, feliz inicio de semana y que todo lo bueno, que todo lo bonito sea para ustedes, sobre todo que la felicidad les acompañe. Y si el creador así nos lo permite, mañana nos estaremos escuchando a partir de las 10 de la mañana por el 102.5 de Club Radio. Que tengan entonces un bonito lunes. Les saludo y les acompaño Estefanía. Sigan en sintonía porque la buena música continúa para acompañarles en esta jornada. Cuídense mucho. Bye, bye.

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10 de la mañana con 12 en esta, en este inicio de semana, lunes. Iniciando semanita con el 102.5 de Club Radio, el mejor club de todo Zacatepeques. Ya estamos en cabina para poder acompañarles mucha y poder llevarles buena compañía, buena vibra, buena música. 58-71-1025, nuestro WhatsApp para que puedan comunicarse desde ya con nosotros y cuéntenos cómo les fue en el fin de semana. Saludos para nuestros amigos de San Miguel Dueñas y San Miguel Escobar, que están de fiesta patronal el día de mañana, si no estoy mal, 29 de septiembre de 2026. Así que, pues, esperamos la invitación ahí para ir a comer estofadito de Dueñas, qué rico. O también estofadito de San Miguel Dueñas, de San Miguel Escobar, creo que también es estofadito Pepián, no sé. A veces se comunican con nosotros y nos mandan saluditos por ahí nuestros amigos de San Miguel Dueñas, San Miguel Escobar. ¿Qué otro lado hay aquí por aquí en Zacatepeques, mucha que sea San Miguel? Ya de la voz ya andamos 100%. Gracias, mucha, por preguntar y estar pendientes. Saben que se les aprecia un montón. Entonces, cuéntenos, a ver, ¿dónde más hay feria patronal aparte de San Miguel Escobar y San Miguel Dueñas? Nos van contando por ahí a nuestro WhatsApp 5871-1025. Por lo pronto, arrancamos y damos inicio a esta semana y a este programa. Mi nombre es Emanuel Paredes. Los voy a acompañar hasta las 2 de la tarde el día de hoy, así que ya pueden ir solicitando las rolas que quieren que somatemos en nuestra programación. Por lo pronto, yo voy a arrancar con algo de Los Ángeles Azules junto a Tiny o Tiny. Esta canción se llama Pael. Bienvenidos y bienvenidas a Club Radio 102.5.

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1: Son las 10 con 20 minutos. 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

andan ustedes? ¿Cómo les va? ¿Qué tal el fin de semana? Ahora sí, despacito, para platicar con ustedes y acompañarles en esta mañanita de lunesito. Qué rico, mucha. Pues está nublando un poquito el sol. El fin de semana, casi que todo el fin de, pasó nublado, lluvia y demás. Pero bueno, ¿cómo han estado? Cuéntenme, platiquemos un ratito, echemos chambrecito por ahí para ver cómo se la han pasado el fin de, que cómo te la has pasado, tío, el fin de semana. A ver, cuéntanos, ¿cómo te fue el fin de semana? ¿Qué hiciste de bueno? Muchos de ustedes estuvieron ahí en los conciertos en San Miguel Dueña, San Miguel Escobar. También hay varios lugares donde están las muy conocidas entraditas. Y pues algunos ponen grupo, concierto y demás. Entonces, ¿cómo les ha ido? ¿Qué tal? ¿Están disfrutando la feria? ¿Han ido a las ferias? Por acá me dice, hola Emma, buenos días, ¿cómo estás? Hola, ¿cómo estás? Buenos días, ¿qué tal estuvo tu fin de semana? El mío bastante tranquilo, la verdad, bastante tranquilo. Pues viernesito celebramos el cumpleaños de mi hermano, que es el miércoles. O sea, siempre hacemos una convivencia entre todos los hermanos, para hermanos y algunos amigos, para pues festejar al cumpleañero del día siguiente, en este caso el día miércoles. Porque les cuento, el Pancho está de cumpleaños el miércoles, mucha. Entonces, pues nos reunimos viernes, hicimos una celebracioncita por ahí. Luego sábado, pues estuve con mis hijos todo el día, jugando, haciendo tareas, conviviendo con ellos, dándoles muchos besos, muchos abrazos. Y domingo, el día de ayer, pues solamente salimos a, pues yo salí a tomarme una mi preparadita, un mi cevichito. Y luego a tomar caldito en la casa. Ayer había frito. Uf, qué rico cayó el caldito. Mucha, compré un chile. Un chile jalapeño rojo y me va enchilando toda la boca esa onda. Yo pensé que no iba a picar. Y me aguanté comer tres tercios del chile. O sea, la mitad del... O sea, más de la mitad. Tres terceras partes. Algo así. Del chile. La cuestión es que casi me acabo esa onda, ¿va? Y estaba buenísimo. Eso fue mi fin de semana. La verdad, soy bastante hogareño. No ando ahí en parranda ni de viaje. Me gusta mucho el estar en casa. Imagino que a ustedes también, muchos de ustedes. 10 de la mañana con 28 minutos en este lunes. Cuéntenos ustedes qué tal su fin de semana. Me podrían complacer con dardos de Romeo Santos y Prince Royce. Sí, claro, con mucho gusto. Síganse comunicando y solicitando sus canciones a nuestro WhatsApp 5871-1025. Por lo pronto nos vamos con esto que nos acaban de solicitar. Romeo Santos junto a Prince Royce. Ya la conocen, esto se llama Dardos.

0: 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Son las 10:33.
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Bueno, y al parecer se están tomando medidas por parte de la Conred por el tema de las lluvias que han estado intensas en todo el territorio nacional. Esto para prevenir los deslaves, prevenir también en los sectores donde hay desbordes de ríos y demás. Están preparando a las autoridades un plan de respuesta ante posibles emergencias por las lluvias intensas. Y es que sí ha estado lloviendo, muchas gracias a Dios ha estado lloviendo. Creo que también, aunque hay algunos desastres, pues también le hacía falta la cosecha, a la siembra, al suelo. Se veían varios lados, así varios lados, como que el monte, los arbolitos, la vegetación estaba toda quemada. Dijeron que para hacer frente a los recientes eventos derivados de las precipitaciones intensas en lapsos cortos, así como en problemas estructurales de infraestructura en áreas principalmente como Amatitlán y sectores vulnerables de Villanueva, Villacanales y Chinautla, el gobernador anunció la convocatoria del Centro de Operaciones de Emergencia. Adicionalmente, las autoridades también mantienen la planificación frente a un escenario dual de riesgos. Por un lado, la atención inmediata de daños e inundaciones por lluvias de alta intensidad, y por el otro lado, el combate a la vulnerabilidad alimentaria generada por pérdidas agrícolas de maíz y frijol derivadas de los periodos de sequía. Todo esto ante el temor ciudadano de saqueos durante los procesos de evacuación en zonas de alto riesgo, pues aseguraron que también la Policía Nacional Civil mantiene una presencia activa para resguardar el patrimonio de las familias donde se pueden sufrir estos saqueos. Bueno, mucha, es que el agüita llegó y gracias a Dios, qué rico por nuestro sector. Pero en algunos otros lados también la pasan un poquito feo con el agua. Entonces, sí, alegre por un lado, pero también con penita por otro. Con 47, y déjenme decirles que, bueno, Intelaf pone lo nuevo y ponele tu chispa a tu curiosidad e imaginación para hacerlo posible. Algo de Daddy Yankee junto al Alfa. Arriba ese ánimo que es lunes, muchas lunes. Iniciando semana y a media semana terminamos mes y empezamos el último trimestre del 2026.

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A ver, los seguidores de la selección nacional de Guatemala, hoy al parecer juega Guate contra El Salvador a las 8 de la noche, ¿no? ¿Estoy en lo correcto o no estoy en lo correcto? Emma, ¿podés colocar Baby Wow de Karol G? Órale, vamos a buscarla, ya la vamos a poner. Buen día, un gusto saludarte. ¿Me podrías complacer con la canción de Rakimi Kenway y Nicky Jam? Quédate con él. Saludos de Los Llanos, atentamente Jonathan. Órale, también vamos a buscar tu canción, Jonathan. Pero bueno, hoy juega la selección según estoy viendo por acá, ¿no?

8 de la noche, Guatemala contra El Salvador. Uf. Bueno, entonces hay que ver, ¿no? Hay que ver el partido hoy a las 8 de la noche. Bueno, yo creo que no lo voy a ver hoy. Hoy, mucha, ustedes ya vieron, ya fueron a ver Doomsday, o sea, Avengers, Endgame y el adelanto que trae. Hay una diferencia de minutos, si no se habían dado cuenta. Si lo fueron a ver en IMAX, se dan cuenta que la duración de la película tiene una diferencia aproximadamente como de 3 minutos entre IMAX y entre Infinity Vision. Entonces, es mejor verla en Infinity Vision porque dicen que el tráiler de Avengers Doomsday en IMAX está cortado. Entonces, en Infinity Vision está el tráiler de Doomsday, el adelanto de 5 o 6 minutos de Avengers Doomsday, completito en Infinity Vision. ¿Ya fueron a verlo? ¿No han ido a verlo? Bueno, si van a ir esta semana y todavía tienen chancecito, el camino hacia Avengers Doomsday, ¿cómo ponerse al día con las películas? Primero, para ver los orígenes de las grandes alianzas de los Vengadores, tienen que ver primero Capitán América, el primer Vengador. Luego ven Avengers, los Vengadores de Marvel. Luego se pasan a Avengers Infinity War y luego se pasan a Avengers Endgame. También para ver cosas de mutantes y clásicos de Fox, del desaparecido Descansa en Paz Fox, pueden ver X-Men y X-Men 2. Y de último pueden ver Deadpool and Wolverine. Esa es buenísima, mucha, buenísima. Por último, si quieren entender el multiverso.

Brave New World. Shang-Chi, también, ¿no? Y también pueden ver Wakanda Forever. Esa sí está buena, donde sale Namor. Y ahí ya van a estar listos para poder ver el avance de 5 o 6 minutos de Doomsday. Les cuento que el Pancho y yo vamos el día de hoy a ver la película nuevamente de Avengers Endgame, lógicamente en Infinity Visions, para no perdernos el adelanto de Doomsday. Pero bueno, si no han ido y si ya fueron, a ver, mándennos los comentarios. No nos manden spoilers, solo comentarios de qué tal estuvo el avance. Que digan, Emma, el avance estuvo espectacular, o sea, estuvo... ¿Qué nivel? Pues coméntenos al 58-71-1025. Vamos a ir con algo de... Vamos a ver a quién tenemos aquí. Vaina Loca de Ozuna junto a Manuel Turizo, ¿les parece? Sí.

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1: Hola, soy Keila Castillo. En los próximos segundos te presentamos los hechos más importantes que marcan la agenda de hoy.
2: Le saluda Alexis Ponce.
1: Cerrarán el paso en el puente Santa Cruz por trabajos de mantenimiento. Este lunes, de 10 a 12 del mediodía, se cerrará el paso en ambas vías del puente Santa Cruz en el kilómetro 119.9 de la CA 9 Norte, en jurisdicción de Teculután, Zacapa. Esto obedece a trabajos de mantenimiento y reparación. Las autoridades recomiendan a los conductores tomar prevenciones ante el cierre total del tramo.
2: Delegación taiwanesa llega a Guatemala en gira por Centroamérica. El canciller de Taiwán, Lin Chea-Lun, viajó este domingo a Guatemala y Belice junto a una delegación de más de 30 empresarios para reforzar la cooperación económica. Se reunirá con el presidente Bernardo Arévalo y con el primer ministro beliceño John Briceño, además de inspeccionar proyectos financiados por Taiwán en ambos

0: países. Falla arbitral marca la remontada de Comunicaciones ante Xelajú. Los cremas se impusieron 3-2 a los Chivos en el estadio Mario Camposeco, en un juego con error arbitral. El central Mario Escobar no expulsó de inmediato a Brian Castañeda tras la segunda amarilla en tiempo añadido y corrigió la falta hasta el minuto 98. Comunicaciones llegó a 11 puntos y cortó una racha de 6 partidos sin ganar.
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Nos habían solicitado algo de Karol G que se llama Baby Wow. Bueno, de lo más reciente, creo que Karol G estaba viendo un video, muchacha, que habla sobre que Karol G no la volvió a hacer a todos los hombres, no la había hecho con Tusa y ahora no la hace con esta canción. Ahora, ¿por qué? Porque a todos nos tiene cantando, suena mi canción y no te tengo aquí a mi lado. Lo hizo con Tusa y lo volvió a hacer con esta canción, Karol G.

0: Así dicen, dicen, dicen. Dicen que cuando ponen esa canción en los antros, todos los hombres ahí cantando ese pedacito de la canción. Yo la verdad, como les digo, yo casi que no salgo así de fiestas, y salgo a tomarme algo, algo así tranquilo. Pero fiestas, party, no sé, la verdad, no sé. Ustedes me van a confirmar, mis queridos amigos parranderos del 102.5 de Club Radio, si es cierto que no la volvió a hacer Karol G a todos los hombres. ¿Dónde está ella? Ella como ninguna. La primera, que fue una de las canciones que dijeron que gracias a los hombres, o a todos nosotros hombres, se logró un éxito en esta canción en el 2019. ¿Qué pasa con? Es con Tusa.
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0: Y ahora dicen que el éxito de esta segunda canción, que se llama Baby Wop, también nos la debe a nosotros los hombres, porque la cantamos a morir. Es así, mucha, indiscutiblemente, Tusa sí.
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0: A ver, ¿qué les parece? ¿Quieren escuchar estas dos canciones de Karol G? Mándennos la palabra. A ver, no hay algún emoji de bichota, ¿va? Bueno, pero como Karol G tiene un muy lindo, una muy linda fruta, manden un duraznito. Si quieren escuchar estas dos canciones juntas de Karol G, las dos canciones que pues han sido insignia para muchos y dicen que gracias a todos nosotros los hombres se está rompiendo con estas dos, bueno, rompió con Tusa y ahora rompe con Baby Wow.
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0: Manden un duraznito al 5871-105 Melocotón, lo que tengan ahí. Si quieren escuchar estas dos canciones juntas de Karol G sin interrupciones, también les recuerdo que ya viene la cantable de la mañana. ¿A dónde pueden mandar el duraznito si quieren escuchar las dos canciones de Karol G? Una es Tusa y otra es Baby Wow. Al 5871-1025. Mientras tanto, y ustedes ahí nos van enviando los mensajitos para ver si quieren que suenen estas dos canciones de Karol G, Tusa y Baby Wow, tienen que mandar un duraznito a nuestro WhatsApp para que suenen estas dos canciones. Ahora nos vamos con Drake y esto que se llama Hotline Bling.
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0: 11:13 minutos.

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1: Son las 11 con 17 minutos.
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0: siento.
1: Allí se fueron las dos canciones de Karol G. Gracias por mandar el duraznito por ahí para que sonaran las dos canciones juntas, sin interrupciones. Saluditos a todos nuestros amigos que nos estuvieron ahí escribiendo. Por acá dice: hola Emma, bonito inicio de semana para ti. ¿Podrías complacerme con la canción de Lunita Mía de Unotopic? O de On Topic. Excelente progra. Gracias, preciosa. Déjame que me recuerde de tu nombre, Isa, ¿verdad? Perfecto, Isa. Con mucho gusto vamos a colocar tu canción. ¿Qué tal? Un excelente inicio de semana. Puedes poner la canción Colgando en tus manos de Carlos Baute. ¿Y qué onda, mi querido Jorgensen? ¿Andamos enamorados o qué pedillo por ahí? ¿Alguna enfermera del centro de salud, vos, que te robó el corazón? Si es así, yo también quiero conocer allá. Bueno, nuestro amigo nos saluda y nos solicita la canción de Colgando en tus manos de Carlos Baute. Imagino que pues algo ha de sentir por ahí para que solicite esa canción, nunca la había pedido. Algún sentimiento escondido o algún sentimiento que está resurgiendo ha de tener nuestro amigo. Si no besan como tú, si no bailan. 11:28 en el 102.5 de Club Radio.

0: 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Son las 11:31.
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1: Vamos, listo. Salud, muchachos. Por esa mujer.

11 de la mañana, 39, y nos toca una canción que nos solicitó nuestra amiga Isa, que es del cantante de, vamos a ver, esta canción es de Uno Topic y Daisak. La canción se llama Lunita Mía. Esta está en versión remix. Ahí va tu canción, Isa.

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0: ver, acá nos dicen, hola Emma, bendecida semana para ti. ¿Me puedes complacer con la canción de A Medio Vivir de Ricky Martin y Karim León? Gracias. Ok, Emma, ¿me podrías poner Beso de Joseph Long? De Joseph Long, órale. Bueno, nos vamos a ir entonces con A Medio Vivir de Ricky Martin junto a Karim León. A ver si la tenemos lista para programación. Yo creo que sí. Yo me recuerdo que sí. Pero vamos a ver. A Medio Vivir. Dame un chancecito, muchacha, porque no está en la primera lista. Vamos a ver. A Medio Vivir de Karim León. Karim León junto a Ricky Martin. Claro, la tenemos disponible para que pueda sonar y ustedes la puedan disfrutar en el 102.5. Pero definitivamente va a ser después del corte comercial. Con gusto la vamos a complacer.
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2: Hola, soy Keila Castillo. En los próximos segundos te presentamos los hechos más importantes que marcan la agenda de hoy.
3: Le saluda Alexis Ponce.
2: Insibume pronostica lluvias para las próximas horas. Se prevé lluvias en gran parte del territorio nacional durante las próximas 24 a 48 horas, con mayores acumulados en Occidente, Altiplano Central, Boca Costa y Valles de Oriente. Además, se reportó la formación de la depresión tropical 18E a 800 kilómetros al sureste de San Marcos, que se desplaza al noreste sin presentar peligro para Guatemala.
3: Conred atiende 8 emergencias por lluvias en el país. La Coordinadora Nacional para la Reducción de Desastres reportó 8 emergencias en las últimas horas que afectaron a 13 personas en 7 departamentos provocadas por vientos, inundaciones, deslizamientos, caída de árboles y de rocas, socavamiento y derrumbes. En lo que va de la época de lluvias 2026, Conred ha atendido 1.751 emergencias, con Alta Verapaz como el departamento más afectado. Tuban Imperial corta racha negativa con triunfo sobre Aurora. Los Príncipes Azules vencieron 3-2 a Aurora en el estadio José Ángel Rossi en la undécima jornada de la apertura 2026 y cortó una racha de 7 partidos sin ganar. Janderson Pereira anotó un doblete. Con el resultado, Cobán llegó a 10 puntos en el undécimo puesto, mientras Aurora se quedó con 12 unidades en la octava posición.
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0: Y bueno, ahí sonó A Medio Vivir, canción que nos solicitaron al 58-71-1025. Esta canción de Maluma también es buenísima, mucha. Saluditos para Pao. ¿Cómo estás? Qué gusto saludarte. Tanto tiempo de no saber de ti. ¿Qué te has hecho?
1: En serio.
0: Tenía alguna otra complacencia pendiente. Déjenme ver. Ya sonó Colgando en tus manos. Ah, tenía por acá la de Quédate con él de Rakim y Kenway. Vamos a ver, Quédate con él, para complacer a nuestro amigo Jonathan, con él, ok.
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0: Fíjense, mucha, que esa no me sale.
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0: Quédate junto a mí, ¿no será de Rakim y Kenway? Quédate junto a mí de Rakim y Kenway. Y Rakim y Kenway, fíjate que no me sale esa que me estás pidiendo, mi querido Jonathan. No me sale con Nicky Jam.
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0: Déjame. No. Creo que me estás dando mal el nombre, mi amigo. Creo que me estás dando el nombre mal. Rakim y Kenway junto a Nicky Jam, creo que se llama Pasado la canción, no se llama Quédate con la canción. ¿Podrías complacer con la canción de Rakim y Kenway? Quédate con él. Fíjate que no es que no te la quiera colocar, no me sale la canción. No sé si es esta, mira.

Esa sí es de Rakim y Ken Y junto a Nicky Jam. Si es esa canción, me confirmas para poderla colocar, porque si no, no he encontrado alguna otra que tenga que ver con Nicky Jam y Rakim y Ken Y. ¿Te parece, mi querido Jonathan? Bueno, estamos en las 12:09. Una canción que marcó la historia de J Balvin fue esta, que también lo ayudó a que su carrera despegara, y me refiero a la canción de Tranquila.

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1: Son las 12 con 16 minutos.
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Continuamos con nuestra progra del día de hoy. ¿Alguien sabe cómo están los precios de la gasolina actualmente, mucha? ¿Alguien que tenga alguna foto de alguna gasolinera para tener más o menos la idea del promedio del precio de la gasolina? Vamos a ver a cómo amaneció la gasolina el día de hoy.

Según fuentes de información, hoy lunes 28 de septiembre, los precios se están reportando en Guatemala en modalidad autoservicio. Gasolina regular 43.29 por galón, gasolina super 45.29 por galón, qué caro. Y el diésel está 49.39 por galón. Esos son precios promedio y pueden variar según la estación. Esto, pues, según una televisora que nos ha estado informando respecto a los precios de la gasolina. Sí, muchas. Según nos mandan por acá, así llama, promedio de precio, dicen por acá 43.29 por galón para la regular, 45.29 para la super y 49.39 para el diésel. A ver, ojalá que aprueben rápido todo esto, muchachos, para poder bajar el precio. Precisamente por acá me mandaron que en una gasolinera que termina con ACO. Ah. Venga, chavales, el diésel está 49.95, la super 46.25 y la regular 43.25, muchachos. Esos son los precios. Gracias, mis amigos, por mandarnos por ahí la información y también estarlo retroalimentando. Esta es una gasolinera acá en la antigua Guatemala, para que tengan idea de los precios promedio que se están manejando en este sector. ¿Saben qué? Llevamos rato y no agregar una salsita a la programa, ¿ah? Vamos a ver, una canción de salsa reciente podría ser Guayna, ¿no? Guayna creo que es lo que tiene más de... Es un cantante que tiene salsa con la canción Hasta el Sol de Hoy. Salsa reciente, ¿no? Salsa muy viejita. No. La reciente creo que sí. Tendríamos que ir con Guayna. Esta de Hasta el Sol de Hoy es del 2025, esta canción de Guayna, de Hasta el Sol de Hoy. Una salsita cae bien a esta hora del mediodía. ¡Hoy lunesito! Ah, ese es como el idilio. Ah, como el idilio de Marc Anthony, es 2026. 58-71-1025.

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2: 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Son las 12:29.
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seguimos con la buena progra y levantándoles el ánimo al 100%. Por acá me mandan. Hola Emma, Perla de calle 13. Órale, vamos a poner tu canción. Feliz día para ti. Hoy he sentido el lunes un poquito pesado. No sé si es el clima o es mi chamba. Gracias a ti por la programación. Siempre me mantienes súper activa. Ok, ya sabes, no hombre, no. Es un placer llegar con ustedes, muchachos, y hacer su día un poquito más relajado, un poquito más suave. Y que disfruten de buena música también y buena compañía. A ver, trabajas de auditora. Tu nombre, preciosa, no me lo ha dicho. No me sale por acá, ya lo busqué, pero no lo encuentro.

Ok, por acá me mandan un video que dice: banda, vénganse a la... Ajá, les dejé la super sin etanol a 5 quetzales, regular. Un bandido por aquí quitándole los precios a la gasolina, mucha, en la gasolinera. O sea, como tienen cartelitos que van número por número. Dice por acá: vénganse a la gasolinera porque les dejé los precios 5 quetzales, la super sin etanol, 34 regular y a 40 el diésel. Dice: fulé tanque, pues, de nada. Milanes, no va a ser bandido, no van a hacer eso, muchachos, porque después no se va a poder echar gasolina al precio que nos van a dejar ahí en el cartel. ¿Dónde ver el partido hoy de la selección de Guatemala contra El Salvador? Hoy juega la bicolor y muchos de ustedes, pues, fieles seguidores, yo ya le voy perdiendo la fe, mucha, la verdad. Pero bueno, hay que ver el partido, a ver qué tal está. El azul y blanco va a recibir esta noche a El Salvador en el Estadio Manuel Felipe Carrera de El Trébol, en un encuentro que corresponde a la segunda jornada de la Liga A de la Liga de Naciones de la CONCACAF. El compromiso de esta noche adquiere suma importancia para la selección, mucha, que busca mantenerse con opciones de clasificación. Los líderes y sublíderes de cada grupo avanzarán directamente a la siguiente ronda, por lo que el equipo dirigido por Luis Fernando Tena no tiene margen de error ante la selección de El Salvador. Tiene que ganar sí o sí. El encuentro entre Guate y El Salvador se va a disputar hoy a las 8 de la noche. Y los aficionados podrán seguir el encuentro a través de la señal de Fox Guatemala, además de la cobertura de minuto a minuto por la red. Así que ya saben, pueden verlo en Fox Guatemala y escuchar el partido, si es que no lo pueden ver, en la red. Ah, ya te puse una canción. Tú ya quieres dos, así no se vale. Yo sí sé la que quiero, dice, y no me la has puesto. A ver, ¿cuál? ¿Ya te pusimos la de Baby Wo? De Becky G. Perdón, de Becky G, de Karol G. Sí, ya sonó. ¿Alguna otra que querrás? Con gusto. 58-71-1025, ya saben que es nuestro WhatsApp para que puedan comunicarse por allí y puedan pedir su canción, la cantable del día. A ver, mis amigos, mis amigas, mis hermanos, mis hermanas, díganme ustedes, preciosas, preciosos, ¿qué canción cantable quieren escuchar? Pero tiene que ser cantable, tiene que ser romántica, tiene que ser de esas que duele el pecho cuando la canta uno. No la garganta, sino el pecho, que llegue al corazón. 5-9. Si no, no ponemos nadota. 5-9. A ver, sugiéranos al 58-71-1025 una cantable. ¿Cuál es la canción que ustedes quieren cantar el día de hoy, lunesito, lunesito? Yo ya tengo la mía. Y como yo aquí en consola soy el que manda, me voy con esto, aparte que trae buen ritmo. ¡Ay! Hasta el sol de hoy de Guayna junto a Farruko.

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Hablando de reestrenos de películas de en el cine, mucha. Ahorita está Avengers Doomsday. ¿Se recuerdan que ya habíamos platicado de eso? Pero si ustedes pudieran ver otra película en estreno y tener boletos asegurados, ¿qué película les encantaría ver en reestreno? Yo creo que tengo opciones bastante, yo tengo más de una opción. Yo creo que me encantaría ver en reestreno la película de Attack on Titans de la parte final del Retumbar. Esa me encantaría verla. Es un anime, me encantaría verla en el cine. No tuve la oportunidad de verla en el cine. Todavía no conocía la serie, pero creo que esta sería muy buena, muy, muy, muy buena. Otra que creo que me encantaría ver en el cine sería el reestreno de Harry Potter y las Reliquias de la Muerte, parte 2. Esa película es de mis favoritas. Posiblemente también me encantaría ver en reestreno en pantalla gigante la película de El Señor de los Anillos, El Retorno del Rey. O también pudiera ser El Hobbit, La Batalla de los Cinco Ejércitos en el cine. ¿Alguna otra que me encantaría ver en reestreno? A la madre, es que son un montón. ¿Podría ser Transformers, El Lado Oscuro de la Luna? John Wick, podría ser John Wick, la 3. Podría ser esa es buenísima la película. Igual la 2 de John Wick, que son buenísimas. ¿Alguna película que a ustedes les gustaría ver en reestreno, mucha? ¿Alguna que ustedes digan, es que está puchica, así que peliculona? Y esa me encantaría verla otra vez en el cine. También podría ser el anime del arco de Reze de Chainsaw Man. Buenísimo, buenos efectos. Para ustedes, ¿cuál sería una película que valdría la pena volver a pagar pisto por ir al cine y volver a ver en pantalla gigante esa película? Yo creo que también otra que me encantaría ver sería esa es en anime también, es la de Demon Slayer, Kimetsu no Yaiba, Castillo Infinito. Esa me encantaría, la 1, ya viene la 2 en el 2027, pero la 1 me encantaría verla en el cine porque es una joya de película, muchacha. Buenísima. Pero bueno, ¿a ustedes cuál les encantaría? Cuéntenos, a ver, díganos. Dice, saluditos para ti, te debo ni me debes. Ah, hola Emma, ni te debo ni me debes de Karim León. Saluditos para ti, te escucho en mi trabajo a todo volumen. A ver, ¿dónde trabajas, amigo o amiga? No sé. Radio.

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0: A ver. Ya no me confirmaron la otra canción, mucha, que es de Rakim y Kenway, supuestamente con ¿cómo se llama? Con Nicky Jam. Nada que ver. Nada que ver esa. Ok, vamos a ver esta canción que me acaban de solicitar. Creo que sí la tenemos. Ni te debo, ni me debes. No, ni me debes, ni te debo. Bueno, lo mismo. Ni me debes, ni te debo, de Carin León. Esta es junto a Camilo, ¿no? Ni me debes, ni te debo. De una, porque si no, después no me la pusiste, Manuel. Y siempre me reclaman. Ni te debo. Vamos a ver si la tenemos. Sí, la tenemos. Amigos, ahí va la canción que nos solicitaron. Amiga o amigo, no sé. O amigue.
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0: Saluditos a los que nos van escuchando en el Canchis Bus. Ahí también saluditos a Matthews. Hola, hijo, ¿cómo vas? Bien despierto, de plano.

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2: Hola, soy Keila Castillo. En los próximos segundos te presentamos los hechos más importantes que marcan la agenda de hoy.
3: Le saluda Alexis Ponce.
2: Crecida de ríos daña viviendas en Panzós, Alta Verapaz. El desbordamiento de los ríos Cahabón y Polochic ha afectado viviendas del caserío Lagartos en Panzós, Alta Verapaz. La Conred realizó una evaluación de daños en el sector y continúa contabilizando la cantidad de viviendas y personas afectadas. Las autoridades permanecen atentas ante la posibilidad de que los niveles de ríos sigan aumentando por las lluvias.
3: PNC captura 5 señalados de extorsión en distintos departamentos. Agentes de la PNC detuvieron a 5 adultos por extorsión en Guatemala, Quetzaltenango, San Marcos y Villacanales, y remitió a un adolescente de 14 años a un juzgado de menores. En operativos separados, la DEIC detuvo a un hombre por hurto agravado y a 2 personas deportadas de Estados Unidos, requeridas por violencia contra la mujer y falsedad ideológica. Tena cuestiona el calendario de viajes de la selección. El técnico Luis Fernando Tena cuestionó el calendario de esta fecha FIFA que exige a Guatemala visitar Jamaica y Surinam en pocos días antes de enfrentar este lunes a El Salvador. Tena señaló el desgaste físico por los viajes, aunque aclaró que no debe usarse como pretexto ni excusa para el resultado del partido.
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1: Una con 12, por acá tengo, dice, mi nombre es Luis. A ver, dice, hola, le puse. Mi nombre es Luis y quisiera escuchar. Te pintaron pajaritos en el aire para la que me dejó por otro y terminó más cuernuda que el toro. ¡Oh! Y acá con nombre y todo, se llama Isabel. Y sí, me bloqueó de todas las redes sociales, pero de nuestra emisora favorita, de ahí no puede bloquearme. Y yo sé que la está escuchando. Saludos desde San Juan el Obispo. ¡Qué cuero tu mensaje, bro! A la madre, te dejó por otro y la cuernearon. Te dejó por otro y la cuernearon. Hijo de madres, está más cuernuda que un alce. Uy, pues, Manchester, entonces. ¿Qué pasó ahí, pues sí, podía decirlo todo el mensaje, ¿verdad? Con nombre y todo, no va a decir después, fíjate que no. Hijo de madres, ya la Carlitos aquí, sí, ya dije todo, mano. Bueno, tal vez por ahí nos está escuchando Isabel, y tal vez nos dice ella, por acá nos manda un mensaje de respuesta, a ver qué opina ella también. Porque eso es lo que nos dice Luis. La cuernearon más que un toro por dejarte por otro. Órale, suele pasar, fíjate, suele suceder. Aunque, pues, para terminar la relación entre vos y ella, te diría, hay que ver cuál fue la causa, el motivo o la circunstancia por cual tu relación con ella terminó. Tal vez vos eras muy, no sé, muy frío, muy complaciente. Tal vez, créeme, lo que a veces últimamente he estado pensando mucho en muchas cosas, y creo que entre más complacientes uno con las mujeres, más se aburren de nosotros, fíjate. Entonces creo que a veces sí también hay que ser un poquito como desatendido, como frío, para que se mantenga ese interés, creo yo. Es lo que he estado aprendiendo. Lo que he visto. Decirle sí a todo, complacerla en todo y portate como el mejor del mundo, y te dejan por otro. Y el otro resulta más bandido y las cuernea. Y te apuesto que está súper enamorada todavía de ese cuate que la cuerneó. A la mala quieren. Pero bueno, tal vez Isa está escuchando por ahí la radio y nos manda alguna respuesta, y pues lo que no se han podido decir, mándenmelo por mensaje y se los digo yo. Como están bloqueados de todas las plataformas. Bueno, saludos a nuestro amigo Luis, que nos solicitó esta canción, y esta es de Yandar y Justin y Andy Rivera. Ah, sí, ¿qué pasó con el que dijo que te amaba? ¿Acaso se fue y te alejó?

A la madre, mi bro, esa canción le quedó como anillo al dedo. A ver, opiniones, mis amigos y mis amigas del 102.5. ¿Apoyamos o no apoyamos a Luis? ¿Apoyamos o no apoyamos a Isabel?

Aquí tenemos un mensajito, dice Luis, te escuchaste muy sentido. Aparte dice, también otra fiel oyente nos dice, es un sentimiento bien raro el seguir queriendo a alguien que te hizo daño, la verdad. Carajo, no sé. A ver, sigan mandando sus opiniones al 5871-1025. ¿Qué le dirían ustedes a nuestro amigo Luis? ¿Y qué le dirían ustedes a nuestra amiga Isabel? Mientras tanto lo dejo con esta canción que no solicitaron.

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1: Son las 13 horas con 16 minutos. 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

0: Bueno, tenemos varias opiniones por acá. Por acá dicen, cuando te engañan es porque la verdad tu pareja nunca estuvo 100% seguro de estar contigo. Porque cuando amas, no engañas. Si hubieran algunos motivos que hicieron o orillaron a la persona a engañar, pues entonces creo que antes de engañar es mejor dejar la relación. A su amigo dice, bueno, a nuestro amigo Luis, díganle que le agradezca al joven que se metió en la relación, ya que le quitó de su camino a una persona que no valía la pena. Bueno, yo aquí te voy a aplicar el que se la queda pierde, en este caso, con los cuernos. Otra persona nos dice por acá, vamos a ver. Luis dice, como mujer te digo, si Isabel te bloqueó, respeta eso. Que haya terminado con alguien más no significa que tengas que buscar revancha. Escucha tu canción, reíte un rato y seguí con tu vida. Otra amiga por acá dice, no puede ser, Isabel bloqueó a Luis de todas las redes, pero nunca imaginó que él tenía acceso directo a la radio. Luis, eso no es bloqueo completo, todavía falta bloquear la frecuencia, pero... tal vez ni la está escuchando, tal vez sí la escuchó. O bueno, aquel la conoce bien y sabe que es su emisora favorita. Por acá dice, jajaja, Luis no quería venganza, quería programación radial personalizada. Isabel podrá bloquear Facebook, WhatsApp y hasta el teléfono, pero la radio todavía no tiene el botón de bloqueo, que suene la canción. Ya sonó. A ver, por acá nos dicen, Luis, te entiendo, pero no le dediques tanta energía a alguien que ya tomó su decisión. Échale volumen a la canción. Desahógate y después a otra cosa. La mejor respuesta es que te vaya bien y bonito, dice. Por acá nuestro amigo Carlos, bueno, va a decir tu nombre, Carlos, dice, Luis, usted no está despechado, usted está haciendo servicio comunitario. Isabel te bloqueó de las redes, pero se olvidó de bloquear la frecuencia de la Club Radio, dice. Súbale el volumen, mi campeón. Bueno, saluditos a todos los que nos han estado escribiendo. Gracias por estarnos escribiendo. Ya estamos en la 1:27 y nos toca una canción. Ella dice de Tini y Kea. Buen ritmo.
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0: 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Son las 13 horas con 30 minutos.
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1:57 PM, me tengo que despedir y decirles hasta luego. Escuchamos, bueno, nos escuchamos mañana a las 6 de la mañana. Mañana nos toca con el Pancho, se recuerdan, de 6 a 10 de la mañana, así que los esperamos tempranito. Un abrazo para todos, gracias por iniciar esta semana junto al mejor club. Gracias por iniciar esta semana escuchándonos y sintonizándonos siempre a toda potencia, con toda la fuerza. El mejor club de Zacatepeques. Me voy a despedir con Los Cachos de Piso 21 junto a Manuel Turizo. Les acompañó en cabina Manuel Paredes. Los esperamos mañana a las 6 de la mañana. Se quedan en compañía de Alonso Miranda. Un placer. Cuídense mucho. Feliz lunes.

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1: Hola, ¿qué tal, amigos? Buenas tardes. Bienvenidos a Club Radio, miembros del club más exclusivo, más alegre, más prendido y con la mejor vibra de Antigua Guatemala y Zacatepeques. Bienvenidos a Club Radio 1025. Alonso Miranda es mi nombre. Iniciamos semana, iniciamos la programación. Así que bienvenidos. 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Son las 2 de la tarde con 7 minutos y en este momento arrancamos la programación de esta semana. Bienvenidos y bienvenidas.

0: Ok, ya iniciamos la programación de esta tarde de lunes. Arrancamos semana también del lado, de la mano, de la compañía de Club Radio 102.5. El sol se hace presente nuevamente y la verdad es que cae bien. Luego de un par de días de lluvia, o bueno, toda la semana pasada estuvo lloviendo y la verdad es que refrescó bastante el ambiente. Hoy regresamos a nuestro clima, por decirlo así, normal, ¿verdad? Llegamos a las 2 de la tarde con 14 minutos. Buen provecho a las personas que todavía están en la hora del almuerzo. 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Vamos a una pausa, regresamos con más música.
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2: Son las 14 horas con 15 minutos.
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Estamos a las 2 de la tarde con 22 minutos acá en el 102.5 de Club Radio. Oigan, el dinero no es para todos, el amor tampoco es para todos, pero la fama tampoco es para todos. Recientemente, el portero Bocinha, ¿se recuerdan de su actuación en el pasado mundial, en el reciente mundial de este año, del 2026? Bueno, pues él dice que ha perdido la paz y tranquilidad porque no tiene privacidad. Siempre hay alguien que quiere sacarse una foto cuando a donde quiera que él vaya. Y definitivamente para muchos podría ser la vida soñada, ¿verdad? Después de practicar durante años este hermoso deporte como lo es el fútbol, ¿en algún momento quisieras, o esas personas que se dedican a ser deportistas, a practicar algún tipo de deporte, quisieran que alcanzar la fama que este personaje adoptó en este año? Pero definitivamente no todos están de acuerdo con ello. Pero ¿sabes qué? 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Escuchamos a Fuerza Rígida en el 102.5, Harley Quinn.

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0: 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Son las 14 horas con 31 minutos.
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0: Llegamos ya a las 2 de la tarde con 36 minutos a través de Club Radio 102.5. Te acompaña Alonso en las tardes Voto Club. Activos ya. Se recuerdan, nuestro número de WhatsApp 5871-1025 es el número al que puedes comunicarte conmigo y pedir tu canción para ponerle ganas, para ponerle ambiente, para ponerle buena vibra a esta tarde de lunes. Arrancamos semana, es una bendición tener trabajo. Y la verdad es que aunque nos cueste un poquito levantarnos y volver a agarrar ritmo, los lunes se disfrutan mejor de buena música si te acompañas de Club Radio. Transmitimos desde la ciudad colonial Antigua Guatemala, la ciudad más bonita de toda Guatemala. Hoy juega la selección de nuestro país. Un poquito cabizbajos, ¿verdad? Por el resultado anterior, pero yo creo que debemos seguir apoyando. ¿Eres de las personas que ya se bajaron del barco o siguen con la esperanza intacta? 2:37 PM, seguimos con más música. Escuchemos a Farruko.
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0: 2:54 PM. 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En Guatemala hay registrados más de 30 volcanes, aunque oficialmente la geografía reconoce 37. Sin embargo, solo 3 de todos estos volcanes están activos actualmente: el Pacaya, el Volcán de Fuego y el Santiaguito. El punto más alto de Centroamérica está aquí, y es el volcán Tajumulco, a 4.220 metros sobre el nivel del mar.
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0: 2:55 PM. Vamos con Bohemia Suburbana, la voz música de Guate.

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1: 3:03 PM, arrancamos la segunda hora de esta programación. Si tuvieras que escoger entre la vida que tenías hace 2 o 3 años, entre la vida que tienes hoy, ¿cuál escogerías? ¿Qué tipo de vida escogerías? Quizá hoy te está yendo mejor, pero no por eso es preciso que sientas que eres más feliz. A veces extrañamos muchas cosas. Por ejemplo, como el portero Bocinha, quien dice que después de el partido entre España, donde empataron 0-0, pues recibió muchos seguidores. Anteriormente tenía alrededor de 56 mil seguidores. Después de ese partido, los seguidores aumentaron en su cuenta de Instagram, llegando a más de 1 millón. Pero la verdad es que él no está conforme con eso, porque dice que a donde quiera que va, le piden fotos, lo graban, le piden autógrafos. Y muchos soñamos, o muchos sueñan, con ser estrellas. Pero pues, se los comentaba antes, no para todos es el dinero, no para todos es el amor. Aunque por acá me dicen, para mí no es nada de eso, es para mí, no ni el dinero, ni el amor, ni nada, ni la fama, ni nada. No, hombre, hay que pasárnosla bien, hay que encontrar eso que está hecho para nosotros. Algo en lo que eres o lo que eras bueno y que de repente se quedó por ahí olvidado. 5871-1025 es nuestro número de WhatsApp para que te comuniques con nosotros el día lunes, este día, esta tarde. ¿Cómo estás, Luis? Buenas tardes, bienvenido a Club Radio. ¿Cómo estás, Alejandra? Hola, Neil. Buenas tardes, bienvenidos a Club Radio. Gracias por la sintonía y la comunicación. 3:05 PM, seguimos con más música. Vamos con Los Ángeles Azules.
2: Vamos arriba.

0: Acabas de escuchar a Camilo acá en el 102.5 de Club Radio y esto que escuchaste se llama El Árbol. 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Ponele tu chispa, tu curiosidad e imaginación para hacerlo posible. 3:12 p.m. Escuchamos a Danny Ocean. Swing.
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6: Son las 15 horas, con 15 minutos.
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3 de la tarde con 19 minutos, momento de nuestra primera competencia musical. Para empezar, esta semana en la opción número 1 tenemos a J Balvin y una canción del año 2020, Morado.

0: Okay, opción número uno, morado a cargo de J Balvin. Opción número dos, bonita a cargo de Daddy Yankee. En lo que te decides a votar, te recuerdo que agendes tu cita con nuestros amigos de Clínica Dental Sonrisa Integral para lucir una sonrisa impecable. 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Al 5871-1025 es el número al que debes votar por tu opción favorita en este lunes. En la opción número uno, morado a cargo de J Balvin, y en la opción número dos, bonita a cargo de Daddy Yankee.
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0: 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Son las 15 horas con 30 minutos.
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Estamos de regreso en el 102.5, son las 3 de la tarde con 34 minutos. Vamos con la segunda competencia musical de la tarde. En la opción número 1, el grupo Frontera, Monterrey.

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1: Opción número uno, Monterrey, a cargo de Grupo Frontera. La opción número dos, tenemos una de las canciones más recientes de la bichota Karol G. Te llevas todo.

En la opción número 1, Monterrey, a cargo de Grupo Frontera. Y en la opción número 2, Te Llevas Tú, a cargo de Karol G. Al 5871-1025 es al número al que debes votar por tu canción favorita. En la segunda competencia musical. Mientras te decides a votar, escuchamos a medio vivir a cargo de Carin León. Después. Junto a Ricky Martin.

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Acabamos de escuchar a Grupo Frontera, la canción ganadora de la segunda competencia musical de este lunes. Es lunes de aceptar la realidad, me dicen por acá. Lunes de regresar a labores, aunque para algunos ya casi se regresa, ya casi se acaba el día laboral, ¿verdad? Son las 3:44. Momento de ser felices, de pasárnosla bien, de relajarnos. Si es que ya vas de regreso a casa o estás a punto de salir, escuchando buena música, escuchando a Club Radio, escuchemos a Mike Towers.

que un pequeño robot volador del MIT alcanzara agilidad tipo insecto. ¿Te imaginas esto? Aumentando su velocidad aproximadamente un 450% y realizando 10 volteos en 11 segundos. Pero a ver, no es un robot volador normal, común y corriente. No es un avión convencional ni un dron un poco más pequeño de lo normal. No, nada de eso. Es un robot de tamaño insecto. Es un robot diminuto inspirado en insectos. ¿Quieres saber más de esto? Quédate acá en el 102.5 de Club Radio. Vamos con Kenia Oz, Ruleta Rusa.

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1: Llegamos ya a las 4 de la tarde con 8 minutos, acompañamos a través del 102.5. A ver, te comentaba sobre el robot diminuto inspirado en insectos. ¿Pero qué fue lo que hicieron exactamente para que aumentara su velocidad un 450%? A ver, resulta que el equipo de Kevin Chen en el MIT combinó dos métodos de control para que el robot pudiera realizar maniobras mucho más rápidas y agresivas. El robot tiene alas que baten rápidamente, accionadas por músculos artificiales blandos. El avance principal estuvo en el software de control, no simplemente en aumentar la potencia del motor. Además, un sistema de control predictivo calcula cómo debería moverse el robot, mientras que una política basada en inteligencia artificial convierte esa información en comandos de vuelo en tiempo real. A ver, estas son aplicaciones que, la verdad, traen mucho avance a la humanidad. Y no solo para meternos miedo como lo hemos escuchado durante las últimas semanas, en donde nos dicen que la inteligencia artificial acabará completamente con el ser humano, o que podría hacerlo. Pero a ver, ¿tú qué piensas? ¿Tienes un proyecto en mente? 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Ponele tu chispa, tu curiosidad e imaginación para hacerlo posible. 4 de la tarde con 9 minutos. Seguimos con más música. Escuchamos Masked World.
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1: Son las 16 horas, con 15 minutos. 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
1: Estamos de regreso, 4:23. Te estarás preguntando, bueno, ¿y qué con ese microrobot? ¿Para qué sirve? ¿Cuál es el fin de estarlo creando? ¿Cuál es el fin de perfeccionarlo? Pues la idea a largo plazo es utilizar los robots de este tipo en lugares donde un dron convencional no puede entrar. Por ejemplo, entre los escombros de un edificio después de algún sismo muy fuerte o después de algún terremoto. Si se les colocan cámaras y sensores, podrían entrar por espacios muy pequeños y ayudar a localizar personas o recopilar información sin poner en peligro a un rescatista. En otras palabras, estamos presenciando cómo la robótica está intentando reproducir una de las grandes ventajas de los insectos: ser pequeños, ágiles y capaces de realizar movimientos extremadamente rápidos. Y quizá lo más interesante sea esto: el gran salto de velocidad no vino solamente de construir una máquina más potente, sino de enseñarle a la máquina a controlar mejor todo lo que hace.
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1: A ver, la meta no es crear un dron más rápido, sino máquinas diminutas capaces de entrar donde los drones actuales y hasta los seres humanos tienen dificultades para llegar, para poder hacerlo de manera más eficiente y mucho más rápida. Hasta acá nuestro segmento tecnológico de hoy. ¿Quieres lucir siempre bien? 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Esto es Club Radio. Seguimos con más música. Vamos con BTS.
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0: 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Son las 16 horas, con 30 minutos.
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¿Alguna vez te has preguntado cuál es la razón por la que hay personas que no pueden dejar de ver el teléfono? Lo primero que se te viene a la mente en muchas ocasiones, y sobre todo cuando estás con tu pareja, es estar hablando con alguien más. Pero no, no siempre esa es la razón. La verdad es que hay muchos factores por los cuales los seres humanos hoy en día no podemos dejar de ver el teléfono. Y es que si te das cuenta, todos, absolutamente todos, están en contacto con la tecnología, ya sea un teléfono celular, un teléfono Android, o un teléfono, perdón, un smartphone, o una tablet, o una computadora, lo que sea. Siempre, en todos los hogares vas a encontrar un aparato electrónico al alcance desde el más pequeño al más grande de la casa. No importa la edad que tengas, estás en contacto. Pero te has preguntado cuál es la razón por la cual no podemos dejar de ver el teléfono, porque hay veces que parece que el teléfono como que tiene cierto imán, cierta atracción con tus ojos. Sí, 437, escuchamos a Kenia Os, Malas Decisiones.

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0: Seguimos activos acá en el 102.5 de Club Radio. Saludos para Samuel, nos escucha desde Chimaltenango, nos dice, vía web, te recuerdo que si tienes que salir y por alguna razón no llevas el radio, pues descarga la aplicación RCN Media. Buscas Club Radio, le das play y seguís en compañía del mejor club de Antigua Guatemala. A ver, una de las razones por las cuales no podemos dejar de ver el teléfono o por qué constantemente lo estamos desbloqueando es por las notificaciones. Y es que las notificaciones forman parte de nuestra vida cotidiana, si no te has dado cuenta. Cada sonido, vibración, luz o mensaje que aparece en la pantalla puede captar fácilmente nuestra atención. Y es que las razones por las que las notificaciones llaman tanto nuestra atención es porque generan expectativa. Esa es la razón principal de las notificaciones. Cuando escuchamos el sonido o sentimos la vibración del teléfono, nuestro cerebro interpreta que acaba de ocurrir algo que podría ser relevante para nosotros. Muchas veces ni siquiera sabemos qué recibimos, pero sentimos la necesidad de comprobarlo. Por eso podemos interrumpir una conversación, una tarea, una comida o incluso el momento de descanso, simplemente por ver una notificación en el teléfono. Otra de las cosas por las cuales no podemos dejar de ver el teléfono es por nuestro hábito de desbloquear el teléfono casi automáticamente. ¿Te has puesto a pensar cuántas veces desbloqueas el teléfono sin sentido durante el día? Y la verdad es que solo lo desbloqueas, pero no hay una razón fuerte por la cual quieras desbloquear el teléfono. Con el tiempo, revisar el teléfono puede convertirse en un hábito automático. Al principio, probablemente tomamos el teléfono como una intención concreta. Eso fue hace años, cuando revisábamos el teléfono concretamente para ver un mensaje que nos hayan enviado o para contestar una llamada, etc. Este tipo de cosas las solíamos hacer cuando empezábamos a utilizar la tecnología. Pero hoy es completamente diferente. 4:56 p.m.
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0: 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Vamos con más música, escuchamos a Wiz Khalifa. Yeah.

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2: Hola, soy Keila Castillo. En los próximos segundos te presentamos los hechos más importantes que marcan la agenda de hoy.
3: Le saluda Alexis Ponce.
2: Hallan 2 narcolaboratorios y armas en Zacatepeques. El Ministerio Público y la Policía Nacional Civil allanaron inmuebles en Alotenango, Santa Catarina, Barahona y San Lucas, Zacatepeques, donde hallaron 2 presuntos narcolaboratorios, plantaciones de marihuana, posibles precursores químicos y compartimientos ocultos. También decomisaron 4 armas de fuego, municiones, 3 vehículos y teléfonos celulares. Los indicios serán analizados por las instancias técnicas y periciales correspondientes.
3: Guatemala, El Salvador y Honduras agilizarán pasos fronterizos. Guatemala y El Salvador iniciarán en octubre una prueba piloto para agilizar los controles aduaneros y migratorios en las fronteras de Pedro de Alvarado, La Achadura y la aduana intermedia Metalio. La medida aprobada mediante el acuerdo AIM-05-2026 busca facilitar el comercio y el tránsito de personas dentro del proceso de integración profunda entre Guatemala, Honduras y El Salvador.
2: Guatemala enfrentará a El Salvador este lunes en el Trébol. Tras perder 2-3 ante Jamaica, la selección de Guatemala ya está lista para su segundo partido en la Liga de Naciones de CONCACAF. Este lunes ante El Salvador en el Estadio Manuel Felipe Carrera. Guatemala ocupa el quinto lugar del Grupo B en la Liga A, torneo que también clasifica hacia la Copa Oro 2027.
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Acabas de escuchar Cómo Pasó a cargo de Ella Taburet. Acá en el 102.5 de Club Radio, llegamos ya a las 5 de la tarde con 11 minutos. A ver, los hábitos que tenemos con nuestro teléfono, con nuestras redes sociales o con todo el contenido que tenemos en nuestro smartphone, es un hábito que puede producirse mediante un ciclo sencillo y es de la siguiente manera: estímulo, acción y recompensa. A ver, ¿sientes, por ejemplo, alguna gana o algún deseo de querer ver tu teléfono en alguna en medio de una conversación que para ti de repente es aburrido, o cuando terminas una conversación? Por ejemplo, sentimos una vibración o simplemente experimentamos un momento de aburrimiento, tomamos el teléfono y lo desbloqueamos. Finalmente encontramos algún contenido interesante, un mensaje o una actualización. Esa pequeña recompensa hace que sea más probable que repitamos la conducta cada vez más. Incluso cuando no tenemos una notificación, podemos sentir el impulso de revisar el teléfono. Un momento de espera, aburrimiento o silencio puede convertirse en una señal para buscarlo. Así, desbloquear la pantalla deja de ser una decisión completamente consciente y puede convertirse en una respuesta habitual ante determinados momentos. Y es que sí, la verdad es que nos sucede todos los días. A todas las personas, a la mayoría de personas, ¿no te ha pasado que estás desayunando o estás en alguna comida o en alguna reunión con otras personas, con tus familiares, por ejemplo? Y de repente alguien empieza a ver el teléfono, pero sin ningún sentido, solo empieza a scrollear, sin ningún sentido. De repente por ahí encuentra algo que le llama la atención y se queda viendo por lo menos unos 10 o 15 segundos. Pero esta acción se repite constantemente. ¿Eres de las personas que no puede dejar de ver el teléfono? Esta información seguramente te está captando la atención. Te estás identificando con todo esto de lo que estamos hablando hoy en el 102.5. Tienes un proyecto en mente. 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Ponele tu chispa, tu curiosidad e imaginación para hacer posible ese proyecto que tanto querés. 5 de la tarde con 13 minutos. Es momento de escuchar a BTS acá en el 102.5.

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1: Son las 17 horas, con 17 minutos.
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0: A ver, hablemos de redes sociales y el contenido infinito. Las redes sociales están diseñadas para ofrecernos contenido de manera constante. Todos lo sabemos. Cuando terminamos de ver una publicación, inmediatamente aparece otra. Después otra y otra más y otra y otra. Y la verdad es que este sistema de contenido infinito hace que no exista un momento claro en el que la actividad que estamos realizando termine. A diferencia de leer un libro o de ver una película, que tienen un principio y un final definidos. En muchas redes sociales siempre hay algo nuevo por descubrir. Pero a ver, el desplazamiento infinito, conocido también como Infinite Scroll, elimina la necesidad de pasar de una página a otra o decidir conscientemente cuándo terminar. Simplemente movemos el dedo hacia arriba y aparece un nuevo contenido. ¿Te ha pasado eso? ¿Que quieres dejar de ver las redes sociales? ¿Que quieres dejar de ver tu teléfono? Pero simplemente no puedes, por alguna razón extraña. ¿No te parece? Este mecanismo puede hacer que perdamos la noción del tiempo también. Entramos a una red social con la intención de revisar algo durante unos minutos y sin darnos cuenta, ya pasó media hora, ya pasaron 45 minutos y lo perdimos ahí, perdimos el tiempo solamente scrolleando, porque lo que tuvimos que haber visto lo vimos hace tiempo.
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0: 5:23 PM, seguimos con más música acá en el 102.5. 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A ver, tenemos saludos por acá, saludos a las personas que nos escuchan allá en la panadería del hermano Pedro. ¿Cómo estás, Anabela? Buenas tardes, bienvenida a Club Radio. Hoy un poco tarde, ¿verdad? Pero no importa, gracias por la sintonía, Anabela. Y excelente lunes, 5:24, vamos con Nicky Jam junto a Enrique Iglesias.

0: 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Son las 17 horas con 31 minutos.
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Acabamos de escuchar una de las canciones más trascendentales que haya hecho esta banda, esta agrupación, Calle 13. En colaboración con Rubén Blades, La Perla. Llegamos ya a las 5 de la tarde con 40 minutos, tirando lírica, el 102.5 de Club Radio. ¿Por qué seguimos deslizando cuando vemos nuestro teléfono, cuando vemos nuestra red social preferida? El problema no es que las redes sociales tengan mucho contenido, sino que, la verdad, ninguno de nosotros sabemos cuándo va a aparecer algo que realmente nos interese. Podemos encontrar 10 publicaciones poco interesantes para nosotros y después de esas 10, encontrar una que nos resulte muy atractiva. Y esa posibilidad es la que mantiene nuestra atención. Pregunta rápida acá en el 102.5. Cuando te levantas, ¿qué es lo primero que ves en tu teléfono? La pregunta ya no es cuando te levantas, ¿qué es lo primero que haces? Porque está claro que lo primero que hacemos todos, o la mayoría de personas, es ver el teléfono. Pero ¿cuál es la primer red social que revisas cuando te levantas de tu cama? Al 5871-1025 es el número al que puedes responderme.

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0: Llegamos a las 5 de la tarde con 49 minutos disfrutando del 102.5 de Club Radio. Hagan saludos a las personas que nos escuchan en las diferentes camionetas de acá de Zacatepeques, en la camioneta de San Isidro, en la camioneta de Los Llanos, de San Pedro Las Huertas, de San Juan, de Santa María de Jesús. Gracias por la sintonía. Vamos con Don Omar junto a Nati y Natasha. Duty Love.
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0: Acabas de escuchar Perlas Negras a cargo de Natanael Cano. Llegamos ya a las 5 de la tarde con 58 minutos y es momento de despedirnos. A todos muchas gracias por dejarnos acompañarte durante esta tarde, la tarde del lunes, por dejarnos acompañarte en el inicio de semana. Llegamos al final de una tarde modo club. Mi nombre es Alonso Miranda y nos escuchamos mañana a las 2 de la tarde en punto. Esto es
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0: Que tengan una buena noche, un buen descanso y un buen regreso a sus hogares.
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